era y aquí estamos a dar una super y yo no sé qué pasó aquí, pero hay mucha gente y hay muchas almas.